0: se lleve eso así de repente. Señora, el cuaderno PTT. Había un cuaderno que era negro, como con nimitas. Negro y blanco. Dios mío.
1: Wow. Super negro, esos provin eran los lunes. Tú sin estudiarlo y sin nada, ya tú sabes.

0: funda negra.
1: Buenos días para el Super Negro, buenos días de regreso a casa. Bueno, quiero aprovechar este espacio para darle un saludo grande a ese gran hermano coronel Cruz de la policía, Alcibiades Ogando, hermano nuestro.

0: déjame decirte que yo resolví con mi mochilita, con mi funda negra. Claro, yo resolví con eso.
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1: Puede comentar.

0: porque el cliente le pagó justamente lo que decía el servicio. El servicio decía 112 pesos y el cliente le dio 112 pesos. Un billete de 100, dos monedas de 5 y dos monedas de a peso. 112.
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0: Este distinguido reaccionó incómodo, pero incómodo. Y ya. Yo pienso que este tipo de acciones no.

si su dispositivo móvil indica que ese viaje costó 112 pesos, lo normal es que el cliente le pague 112. Ahora, si ese cliente entiende que usted merece una recompensa por el trato, por el servicio, por su manera prudente y comedida de guiar, por su nivel de educación, educación vial, obviamente, de no llevarse la luz roja del semáforo, de no transitar por túneles elevados, por las aceras. Ah, bueno, pero si él entiende que te puede dar una propina, perfecto. Pero él no está obligado, manito. Él no está obligado. Él te pagó lo que dice el servicio, 112 pesos. Billete de 100, dos monedas de a 5 y dos monedas de a peso, ya. A lo mejor quién sabe si ese pana o esa dama no tenía para darte una propina. Tú no te puedes quillar por eso, hermano. No te enojes.

0: complace a mi madre Julita con la canción de Joe Vera, Por Ti, por favor.
1: Cuente con eso. Cuente con eso. No estamos haciendo

desalojo en Moca le propinó tremendo golpe a un fiscal con un celular. La dama le lanzó el teléfono al magistrado y lo golpeó en la frente, lo que le provocó heridas a este ciudadano.

0: se ríe, pero no. Pero no es que uno se alegra de ese tipo de cosas. A mí lo que me da es que tanta gente que había ahí, la policía, los curiosos, y el celular viene y atraviesa toda esa multitud y se le pega al magistrado en la frente. No, pero así no. Así no. Así no, magistrado. Juéguese un palé, magistrado, que fácilmente se lo saca. Dímelo.
1: Sabana, yo hago Uber.
0: Sí.
1: Y oye lo que pasa, oye lo que pasa ahí.
0: ¿Qué es lo que pasa?
2: De no llevarse la luz roja.
1: Lo que pasa es que, mira, uno a veces se queda, llega al sitio a buscar a la persona y uno dura hasta 3, 4 minutos esperándolo. Entonces, ellos no entienden eso, que uno ve, si ellos piden un viaje y uno llega, el deber es estar listo para montarse. Ajá. Y también ponen la ubicación mal. Van en el mismo sitio, la ubicación va para el mismo sitio, ¿verdad?
0: Sí.
1: Pero es un poco más para allá, después del punto que ellos ponen, donde tenemos que dejarlo, es más para allá. Entonces, eso es gasto de gasolina.
0: Yo te entiendo, manito, pero recuerda que no todo en la vida puede ser 10, 20 pesos, 15 pesos, con eso tú no ganas nada. Una botellita de agua te cuesta ya 20 pesos y 25. No, yo creo que aquí lo importante es usted darle un buen servicio al cliente, porque usted no sabe lo que puede ganar con él. Pero si el cliente ve que lo que tú estás peleando, digo, por 10, 15 pesos, mi hermano, no. Ni siquiera cuando le salga lo de la encuesta no te va a dar buena puntuación. Tiene que haber un servicio de calidad a la población, a la gente. Independientemente de que tú gastes un chin o un chin más o menos de gasolina, mi hermano. A veces tú tomas, por ejemplo, un Uber. Y dependiendo el trato que ese Uber te dé, tú hasta le pides un número.

0: chofer, hay un chofer que me escribió por acá, me dice, Super Negro, dile que haga como hace el guardia, que le da chocolate por la mañana a los pasajeros en el primer turno, en el corredor Independencia, en la ficha 21. Así que ya lo saben, la gente de la Independencia, la gente de los kilómetros, procuren la ficha 21 en la mañanita. Ahí está el guardia a la cabeza, para que disfruten de su chocolatada. El primer turno, el guardia le da su chocolate. Claro, mi hermano, porque tú estás brindando un servicio. Tú estás brindando un servicio. Entonces, mientras mejor tú trates a tus clientes, esa es una clientela que se mantiene fija a ti, se mantiene leal a ti. Claro. No, pero si tú lo que haces es que lo maltratas, el carro caliente, sin aire. No, pero imagínate.
1: Buenos días, Super Negro.
0: Habla conmigo.
1: Está así grande de lado, Super Negro.
0: Dale.
1: Eso es poco para lo que viene.
0: Ey.
1: Con esas aplicaciones. Super Negro, ¿tú crees que una persona que ande en un motor, en un carro,
0: ajá,
1: que le estén cobrando un 40%
0: ay,
1: de lo que hace?
0: Sí.
1: La reacción va a ser poca para lo que viene, Super Negro. Esos Uber y esos moto Uber montando gente a 3 pesos, llevando 3 pesos, como está la vida de cara ahora mismo, ¿tú crees que van a sobrevivir?
0: Durán, pero ¿por qué ellos no lo dejan entonces? Oye, yo no entiendo. Porque si estar en una de las plataformas digitales de servicios de taxi no le es rentable, ¿por qué no lo dejan, Durán? Explícame esa parte.

0: día Super Negro. Super Negro, tiene razón, hay que dar un buen servicio, pero Super Negro no es fácil. Ajá. Es tan igual que tú concha en un carro de concho, de que así no. Aquí hay gente, mira, que te ponen de vuelta y media y te la ponen difícil, te maltratan, pila. ¿Me entiendes? Eso no es así como mucha gente piensa, de que el Indrive, ajá, o el Uber, no es fácil, ¿verdad?
1: Ah, tú ves, esa parte yo no la manejaba, hermano, pero yo te estoy diciendo lo que yo entiendo que debe ser ese servicio.
2: Buenos días, Super Negro, activa aquí, mira. El que no avanza en Uber o en una de esas plataformas es porque trabaja con mala fe. Porque como tú dices, hay gente que está en Uber que se buscan sus pelos. Pero el que no adelanta es porque trabaja con mala fe.
1: Claro, pues yo conozco muchos taxistas que trabajan en esas plataformas digitales y esos tigres manejan mucho dinero y me han mostrado incluso lo que se busca en una semana, en una quincena.
3: Buenos días, Super Negro. Saludos a Alexandra Tavera. Por aquí desde Las Américas, sector Luz María.
1: Saludos para ella, bendiciones. La gente mía de Las Américas, allá en el Luz María. Alexandra, Ashley, Bardwin, saludos para todos. Gracias por la sintonía. Es lunes,

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1: Déjame ver porque hay algo. Déjame ver que hay algo. Una noticia que ocurrió. Que ocurrió ahora. Dice que una joven resultó desvivida y otra herida en un confuso incidente registrado la madrugada de este lunes en las inmediaciones del Hospital Traumatológico Dr. Darío Contreras, ubicado en la avenida Las Américas. Dice que la dama fallecida fue identificada como Nancy Sánchez. Hasta el momento las autoridades no han ofrecido detalles sobre la identidad ni el estado de salud de la joven que resultó herida. Las autoridades están tras la pista de la persona que cometió el hecho. Ojalá que lo puedan capturar, que lo puedan someter a la justicia y que pague por esto. El pueblo, la gente. 809-668-6600. Yo te estoy diciendo que estos tigres se buscan su feria. Se busca su feria, mi
2: saludos,
1: loco.
2: Super Negro, mi hermano, bendiciones para ti y tu familia. Super Negro, es el meme mío de Andraide. Aparte de lo que yo hago por fuera, así va mi meme en Andraide.
1: Ay, Dios mío, y este es de InDriver. No es ni siquiera Uber. Este hombre lleva 58,000 hakimas en lo que va de mes. En una plataforma de servicios de taxi, una plataforma digital. Luis Sánchez, saludo Luis. Bienvenido Luis, gracias por la sintonía. El vaquero hizo...

0: Y para el medio, te estoy diciendo que se buscan su cuarto, mi hermano. Se buscan su feria. Y es malo. 22 y ya lleva 58,000. Oh, se buscan su dinero. Yo sé por qué te lo digo.
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0: Canta una, Zacarías. Cántate una ahí, Zacarías. Ven, canta. Sé que me gustan, que me obedezcan. Canta, Zacarías.

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1: Vamos a esto. Que todavía no se acaba. Bueno, felicidades para Stewart Vladimir Pujol Silverio. Está de cumpleaños hoy. Cumpleaños número 11. Felicidades de parte.

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0: Hola, buenas tardes. Bienvenidos. Aquí estamos otra vez a través de Hit 92. La frecuencia es 92.1 FM. Gracias a Dios que nos permite estar aquí, rebasar otro fin de semana y poder compartir con ustedes hasta la una el contenido del programa de Alberto Rodríguez en los deportes, sus colaboradores en cabina, nuestro querido DJ Frank en la ingeniería de sonido y de este lado John Castillo, nosotros los que nos toca. Y gracias a todos por estar ahí de ese lado esperándonos, esperando en Dios que también les haya proveído un fin de semana de cosas buenas. De aquellos que están en países donde se celebra el Día de los Padres, un día como el de ayer, bueno, pues esperamos que la hayan pasado bien, especialmente aquellos que están en territorios de los Estados Unidos y sus estados libres asociados, por ejemplo, Puerto Rico, que es parte de eso, y que, bueno, pues se celebró el Día de los Padres ayer en Puerto Rico. Hay una extraordinaria sequía. Escucho en la mañana un programa radial mientras hago algunas cosas en casa, también así alterno, escuchar otros diarios. En la mañana, realmente, RFI, por ejemplo, que me actualiza con noticias del mundo, y con nuestros hermanos puertorriqueños nos mantenemos al tanto de lo que pasa cerca de nuestro país también. Y hay una sequía bárbara con combinación de situaciones del flujo fluvial en Puerto Rico, asuntos técnicos, rupturas de tubo, interconexiones en deficiencia y todo eso. Bueno, pues a los que nos escuchan por allá en la Isla del Encanto, nuestros hermanos puertorriqueños, estamos pendientes de eso y esperando que se resuelva eso con el esfuerzo de sus hombres y mujeres en las instituciones que están en la administración de acueducto y alcantarillado de Puerto Rico. Le dicen la triple A allí, Administración de Acueducto y Alcantarillado de Puerto Rico. Así que esperemos que las cosas mejoren. En el ambiente local, bueno, pues la política estuvo movida este fin de semana, y aunque todavía no estamos en un año preelectoral, porque el 27 no hay elecciones, sino el 28, el año que hay elecciones o de preelectoral es el año próximo, ¿no? Sin embargo, hay mucho movimiento político. No sé si está dentro de las normas legales, de lo legal establecido por la Junta Central Electoral. Creo que no, pero sí hay muchos movimientos. Somos un país altamente político y que se vive criticando un partido y otro, y obviamente por el turno de llegar a la administración de los destinos del país, es algo normal, es el juego de la democracia y propiamente el ejercicio pleno de el elemento que se llama soberanía también, o sea, donde el pueblo decide por él y no espera que otro venga, ni otro tiene que inmiscuirse en sus asuntos. Escuchan un sonidito al fondo allá, eso es Mauri que está perforando una pared cercana por aquí, ¿verdad, DJ Frank? Trabajando con un asunto técnico de una de las áreas de estas cabinas y en las afueras, por ejemplo. Si escuchan al fondo un sonidito, no crea que es lo anormal, sino lo excepcional. Una sentencia del caso Coldo en España confirma entrega de dinero y movimiento de euros en República Dominicana. Deme un párrafo de eso para no dejar a la gente al aire, me gusta así. Dice que el Tribunal Supremo de España condenó al exministro de Transporte José Luis Ábalos a 24 años y 3 meses de prisión por los delitos de organización criminal, cohecho, malversación y tráfico de influencia. La sentencia también incluye a Coldo García, antiguo asesor del exdirigente socialista, quien fue condenado a 19 años y 8 meses de cárcel. Asimismo, el empresario Víctor de Aldama, que recibió una condena de 4 años y 6 meses por diversas irregularidades relacionadas con las compras de mascarillas durante la pandemia del COVID-19. Bueno, un problemazo este. Mientras tanto, la hija de José Luis Zapatero recibía pagos desde Panamá con origen en Venezuela. Estos son los escándalos que hay fuera de nuestro país. Dice una nota aquí que la hija del expresidente José Luis Rodríguez Zapatero Alba y Laura Rodríguez Espinosa, las hijas, no hija, no, son dos. Se recibían pago por periódicos, recibían pagos periódicamente de una sociedad radicada en Panamá, cuyo fondo tenía origen en Venezuela, según informó el periodista Alejandro y en Trasvasaguas, en medio de la investigación judicial que mantiene imputaciones con relación a su padre. Mientras tanto, en el ambiente de local, la Dirección Nacional de Control de Drogas confirmó siembra de marihuana desmantelada en Ocoa, tuvo peso superior de 13,000 libras. Yo siempre, o sea, no sé, Baní me cae bien. Recuerden que Ocoa era un municipio de Baní, de la provincia de Peravia, básicamente. Baní es el municipio cabecera de allí. Y siempre me he sentido como identificado con ese pueblo de Baní, que es el principal de la provincia y todo esto. Y Ocoa era parte de eso. Ahora bien, lo que uno ha visto, porque ha sido con el control público del manejo de informaciones, los medios y todos los eventos que se han dado en Paya, que recuerdan esa matazón en Baní por un asunto ligado al narcotráfico, asuntos de bandas, tantos muertos, ajusticiamientos cerca, hace como 2 años también en Ocoa también, unas muertes extrañas allí de como de ajuste de cuenta con este perfil. La proliferación, o sea, el como ha cundido el tráfico de drogas allí. Una vez un coronel le hicieron una encerrona en Baní, lo asesinaron. Eso es a modo de recordar cosas así, a simple impresión que se han dado. Ahora esto en Ocoa, hubo una primera desmantelación de unos cultivos de matas de marihuana, ahora hay otro de 13,000 libras que, según informa la Dirección Nacional de Control de Drogas, o sea, nos han estado enfriando, o sea, los escándalos por droga entre Ocoa, San José de Ocoa y Baní han sido escalofriantes. Ya uno le tiene miedo después del cariño, le cambia el cariño por el miedo. Sí, porque es demasiado lo que uno está viendo. Allí fue donde también el hombre que le dio, que públicamente en Nochebuena le dio por un roce un vehículo a una dama y después huyó, porque no es tan hombre, si eres hombre del frente, viejo, y hasta discúlpate, ese hombría también. Y todo eso se ha visto por ahí. O sea, ya Paní se transformó y las provincias y este municipio que hoy es provincia, Ocoa, pero que antes era un municipio. Y uno conoce gente maravillosa de allí. Yo tengo amistades impresionantemente decentes y muy seres humanos de bien, definitivamente. Pero eso también, lo otro está ahí. Entonces uno como que comienza a cambiar el amor por el miedo en esos sitios, y que como por rechazo, ese tipo de cosas, ¿eh? Bueno, José Cabrera debutó en las mayores y se convirtió en el dominicano 974 en las grandes ligas, con 26 más llegamos a 1,000. Y el Washington Post cuestiona la independencia política de Tulsi Gabbard. ¿Y de qué se trata esto, Mr. Efrán? Bueno, que una investigación publicada por The Washington Post cuestiona la independencia política de Tulsi Gabbard, o la actual directora de inteligencia nacional de Estados Unidos. El reportaje asegura que cientos de memorandos confidenciales habrían influido en sus posiciones políticas durante la etapa como congresista, y reabre el debate sobre la influencia que habría ejercido en su carrera el líder espiritual Chris Butler. Es decir, que una ejecutiva más en un escándalo en USA. En el Mundial de Fútbol ayer, bueno, Quique, haremos más contacto con nuestro Quique Costa más adelante. Mientras te llega ese momento, que ya casi vamos al cambio para venir con la pausa, con la interacción con ustedes. Ayer Cabo Verde volvió a sorprender. No, yo vi el juego completo. Vi el juego completo de Cabo Verde y Uruguay. Uruguay ha ganado 2 veces el Mundial. Cabo Verde está debutando en un Mundial. Y le empató a España, que ha ganado el Mundial también. Y le ha empatado ahora a Uruguay, que lo ha ganado 2 veces. O sea, Cabo Verde es la gran sorpresa. Es el punto positivo, la sorpresa positiva del Mundial. Ayer le empató a 2 goles a Uruguay. Comenzaron ganando con un golazo en el minuto 21. Después, bueno, pues le cuelan un gol y se empata el partido. Luego se va Uruguay delante en el minuto 45 y más el agregado de 6 minutos que tuvo esa primera mitad. Entonces ahí quiebra el empate a 1, y o sea que lograron 2 goles consecutivamente los uruguayos. Y luego entonces en el minuto 61 es cuando logra el equipo de la selección, más bien de Cabo Verde, empatarle el juego y obligar a Uruguay a conformarse con un empate a 2. Es decir, le empataron a España, le empataron a Uruguay. Ya hablaremos de eso, porque lo que falta en ese grupo, querido Frank, oye, déjenme darle lo del grupo H. Ellos pertenecen al grupo H. Son Arabia Saudita, Cabo Verde, Uruguay y España. Esos son los 4 equipos del grupo H. Puntos acumulados, España tiene 4. Uruguay tiene 2, porque ha empatado 2 veces. Y Cabo Verde ha empatado 2 veces, tiene 2 puntos. Arabia Saudita, que empató 1 vez, tiene 1 punto. Derrota es 0 puntos. Empate es 1 punto y triunfo es 3 puntos, para que tengan una idea. Entonces, ahí solo hay un equipo que ha ganado, que es España, que ganó ayer 4-0, aplastó a Arabia Saudita temprano. Y ese España, con ese puntaje de 4-4, ya están clasificados. ¿Qué le falta? Ahora, espérate. No están clasificados. Vamos a ver. Uruguay y España tienen que enfrentarse. Si Uruguay gana, llegan a 5 puntos y se queda España en 4. Cabo Verde, Arabia Saudita tienen que jugar entre ellos. Como Cabo Verde tiene 2 puntos, si gana suma 3 puntos y terminarían con 5 puntos Uruguay y Cabo Verde si ganan los 2 por separado, y España quedaría con 4. Todavía no está clasificado España, o sea que no está clasificado. Ahora, España con un empate clasifica, porque llegaría a 5 puntos, que sería el mayor total. Dejaría a Uruguay en 3 puntos nada más en su próximo juego, y de Cabo Verde empatar llegaría a 3 puntos, y ahí entonces vendrían los asuntos particulares. El asunto es que no se ha definido nada en el grupo H, y para hoy la jornada tiene, antes de ir con Fran, para ya después entonces activarnos más con nuestro querido Quique Costa cuando hagamos contacto, Argentina-Australia en 42 minutos estarán jugando. Francia-Irak a las 5 de la tarde, Noruega-Senegal a las 8 de la noche y a las 11 de la noche hora nuestra, Argelia-Jordania. Al regresar, 809-668-6600 y el 563-1192, la vía de comunicación con ustedes.
1: Alberto Rodríguez en los deportes. 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

0: Bueno, señores, hablar con el pueblo, si Frank quiere. 809-563-1192. Sus llamadas directas y el WhatsApp, no llamadas, sino audio, notas de voz que no sean largas, por favor. 809-668 para el 600. Saluda a nuestra gente en el país y fuera de nuestro país. A Melania por allá en Islas Guadalupe, a su familia que nos oye, a Franklin en Valladolid, España, a Eddie en Toronto, al señor Díaz, me parece que es por allá en Madrid, España, al amigo que nos escucha en Tarragona, a Maceroque en el Bronx, a nuestro querido amigo allá en West Palm Beach, Florida, el estado del sol, donde hay mucho calor a esta hora. Gracias a ellos por escucharnos. Dijimos que Eddie en Toronto, donde se juega este mundial. Saludo para Reyes, que nos escucha siempre y nos llama, a Chelo Villar. Chelo me mandó algo por ahí, tengo que ver qué fue lo que me mandó. Saludo para Chelo Villar, nuestro querido Chelo, un abrazo allá en la ventana de Chelo, que nos tiene abandonado, así como a Papi Jordan, que se fue, no sé para dónde. Quizás se casó, cayó en el gancho la doña, tal vez. Y bueno, pues saludos también para la gente que nos oye aquí en el país, a toda la gente que nos oye, a Julio Vázquez, a la doctora Franco, buenas tardes.
1: Buenas, buenas. John, ¿qué tú crees de las aspiraciones de algo? ¿Tú crees que saca un 5 o un 10?
0: Bueno, yo soy muy respetuoso de los derechos del ciudadano. Si es un derecho, que lo ejerza, y todo lo que esté dentro de un marco jurídico legal, lo que no debemos es salirnos de ahí. Si hay reglas establecidas, cumplirlas, y obviamente así como le exigimos al ciudadano que cumpla con sus deberes, bueno, pues que ejerza sus derechos. ¿Verdad que sí,
2: Frank? Buenas tardes, John Castillo. Buenas tardes, Marco Sánchez. Buenas tardes, Super Negro.
0: Venga.
2: Kenny Beltré, la percha de este lado. Oye, este mensaje va para Sergio Valga. Sergio Valga.
0: ¿Qué fue lo que dijo?
2: Los bomberos no se pisan la manguera. Y después que una gente no puede defenderse solo. ¿Por qué no dijiste eso de Ale Bono cuando Ale Bono estaba en vida? Eso se llama hipocresía, gente de doble moral.
0: Bueno.
2: Y tienes que cuidar tu vocabulario, se le valga, porque
0: bueno,
2: no todo lo que son ni son todo lo que son.
0: Vamos a ver qué fue lo que dijo. Sergio Vargas murió producto del desorden, dice él, según el Listín Diario. Producto del desorden de una vida que no debió llevar. Pero yo no voy a darle curso mucho a esto. Sí, escucharlo a ustedes, porque es sus derechos. Porque ni siquiera hemos tenido la oportunidad de velar el cuerpo de Alex Bueno. Los seres humanos cometemos muchos errores. Jesucristo, en el relato de las 100 ovejas, cuando cuida a sus 100 ovejas, que una se descarría, va por la que se descarría. Y usted diría, pero hay 99 que cuidar. Esas están cuidadas. Hay que ir a atender a la que se descarría. ¿Entiendes? Es al que no tiene pecado, no hay que perdonarle nada. Buenas tardes.
3: Saludos para todos en cabina y los que nos escuchan. Gerald de este lado. Bueno, hay un fin de semana de mucha actividad deportiva y mucho suceso. El fútbol acabando. En el ámbito de las grandes ligas, ese gran día del sábado de Bryce Harper, primera base, y el DJ Kyle Schwarber,
0: sí.
3: Que Kyle Schwarber dio 3 para llegar a 28 cuadrangulares
0: ayer
3: el sábado, ¿no?
0: Sí.
3: Y Bryce Harper con, no sé si el primero o el segundo que se ha hecho este año, el ciclo, batear para el ciclo. Y de lo de sobre Devil, Rafael Devil, señores, eso tiene que ver más con la frustración. No ha tenido un buen año, y cuando los pelotas tienen así, toman esas reacciones, o egocéntrico que él es, porque la verdad, el que está teniendo buen año tiene un juego divertido deportivo, pero él irrespetó el juego, la verdad, hacia él.
0: Bueno,
3: con el manager.
0: Sí, a veces hay un asunto de un ímpetu, y muchas veces se cree que se saben las cosas sin haberlas ni siquiera escuchado de nadie. A veces cuando se tiene dinero se cree que se puede hacer de todo, no es verdad. Buenas tardes,
4: John. Buenas tardes. Lo que pasa es que ese oyente está hablando que de Sergio Vargas, que Sergio Vargas dice ahí en las redes sociales que Ale Bueno murió de una dosis, o sea que consumía mucha droga, que eso fue lo que lo mató. Eso es lo que tengo entendido que yo vi en las redes sociales. Te habla Fausto aquí. Todo para todo ahí en la cabina.
0: Gracias, Fausto. Sí, quizás lo que él quiso decir, valga la redundancia, no fue lo que dijo. Porque yo pudiera estar de acuerdo en que una situación de una enfermedad como el cáncer, que lo atacó tan rápido a Alex Bueno, quizás tuvo menos elementos de defensa propiamente de su cuerpo, de su organismo ante este mal y el progresivo deterioro fruto quizás de algunos problemas que había tenido y que se había lastimado antes, pero no necesariamente que fue esto lo que lo mató. Buenas tardes.
5: Muy buena tarde para ese prestigioso equipo que Alberto Rodríguez en los deportes, Celi Concepción de este lado. El señor Sergio Vargas, que se revise, por favor, porque en vez de sumarle, eso es lo que hace que le reta, debió moderar un poco y sopesar la situación por la que atraviesa el pueblo dominicano y la familia de ese gran músico de nuestro país.
0: Seguimos con la gente, buenas
6: para
0: tardes.
6: Ese equipo. De lo que hay, Fran, hermanito John Castillo, muchas bendiciones para ambos. John, ¿qué es lo que le pasa a Denver? Dios mío, ¿qué le pasa a ese muchacho? ¿Qué es lo que vamos a hacer con él? El comportamiento, muchacho, viene con, está pasando por un momento como extraño, porque ese comportamiento que lo querían sacar ayer a él de correr y él no quiso aceptar, pero al final lo aceptó. Eso es como una mala forma fea. Yo me siento un poquito mal con eso que le hizo. Lo sigo escuchando. Estamos activos. Macero Sabana desde el Bronx.
0: Oh, no, muchas gracias a usted. Buenas tardes. Seguimos con el pueblo. Gracias a Macero que siempre nos oye, trabajando y nos escucha. Venga.
7: Pueblo, ustedes no saben. La guagua que están en el corredor Independencia, la nueva que pusieron ahí, que quitaron todos los carros, pusieron onza nueva. Que está en la carretera Sánchez. El sistema de cobranza a los pasajeros es una alcancía. Si usted no tiene los 35 pesos menudo y te sube con 200, o te dicen no, porque ya me pasó. Tú te subes con 200 pesos, él coge los 200 pesos y lo echa en alcancía, que tiene una llave, pues la llave la tiene en el control. Y luego ya no hay de vuelta para ti. Él dice, no hay de vuelta porque es una alcancía. O sea, él te echa los 200 pesos y ya. Y no hay un anuncio ni te dice nada. Si usted fue con 100 pesos, él te lo echa ahí ya, no hay de vuelta.
0: Extraño eso, ¿no? ¿Verdad, Fran? Extraño, porque eso no está bien. Si es de ser así, como quizá le pasó a usted, dama, y quizá fue un comportamiento al margen de alguien, de lo que es la empresa de transporte y el orden de la misma, porque es muy extraño eso. Hola, buenas tardes.
8: Buenas tardes para ese staff de locutores, para DJ Frank, el brujo de nosotros.
0: Oye,
8: Papi Jordan, que anda perdido. Señores, Juan Soto se metió a la puja por el jugador más valioso este año. Un hombre que se perdió varios partidos. Si no, otro gallo cantaría. Mire cómo está Juan Soto hoy en día. Y las votaciones han sido un poco pobres en cuanto al juego de estrella. Pero Juan Soto va a ganar su noveno bate de plata este año. Creo que es el noveno, ¿verdad? Pero lo que está haciendo Soto es sin precedentes, señores. Tanta crítica a ese pobre muchacho, ¿eh?
0: Sí, está ardiendo Soto. Ya está por los 301 su promedio, ¿verdad que sí? Así es. Entonces, el caso de... Buenas tardes.
9: Buenas tardes. ¿Qué tal, familia?
0: Hey, Franklin, ¿cómo estás?
9: Espero que bien. Oye, aquí estamos pasando un calor impresionante. Me imagino como allí. Uh-huh. En nada, hablando de Coldo y del problema aquí que ha tenido el PSOE con el lavado de ese dinero. Ya llevamos como 3 años ya en ese tema. Y hablando del dinero que hay en República Dominicana, de aquí de España. Uh-huh. Algún alto cargo del gobierno tiene que estar ganando dinero, porque esa cantidad de dinero no se mete muy fácil a República Dominicana sin que el Banco Central tenga constancia de todo eso, ¿no? Explíqueme a mí algo de eso. Un abrazo.
0: Sí, gracias. Sí, a veces hay cosas que desde estos sitios no las vemos, no las entendemos, no las conocemos y por lo tanto no las entendemos. Franklin, uno entiende que cuando se ocupan posiciones públicas, yo recuerdo un relato que hacía Orlando Jorge Mera, en paz descanse, de que le decía a su padre, Jorge Blanco, cuando todavía era un presidente electo, todavía no había asumido la dirección del Estado en calidad de presidente constitucional de nuestro país en 1982, sucediendo a, bueno, en ese momento ya había fracasado de manera trágica Antonio Guzmán Fernández, pero su vicepresidente Jacobo Mascluta, bueno, era el sustituido que asumía legítimamente la calidad de presidente con el deceso fatal, en el desenlace fatal de Antonio Guzmán. Y yo recuerdo que haber escuchado en una entrevista que decía Jorge Mera, que su papá le decía antes de llegar al palacio, aún siendo ya un presidente electo, decía, ahora ustedes van a conocer personas que no conocían, se le van a acercar personas que le van a decir que son sus amigos, que ustedes ni siquiera los conocen, cosa como esa, ¿no?, le decía. Y entonces por lo menos era una actitud de mucha responsabilidad del doctor Jorge Blanco con su hijo y alineando, ¿no?, a sus hijos, está Sonia también, y a lo que iban a enfrentar, una responsabilidad de padre, no solamente de un presidente electo, es una buena actitud la que mostraba. Entonces, dado ese tipo de cosas que se dan, cuando se administran cosas públicas, está en los ojos de todo el mundo, hay que ser muy delicado, porque el paso por la dirección del Estado siempre son inclinatos en instituciones donde se está por un periodo determinado, en institución, y no solo eso, y no en la misma condición de presidente, un rato, 4, 8 años, hasta más, después otro, y así sucesivamente. Entonces, lo que va a prevalecer es el resultado de su comportamiento en el tiempo. Entonces, usted no puede pretender vivir el tiempo que va a ejercer. Se vive para más, con la aspiración de más. Entonces, ese tiempo a posteriori que usted quisiera vivir, tiene que buscar la garantía de su tranquilidad en el comportamiento mientras tiene el turno. ¿Entiendes? Porque es, obviamente, tiene que haber un sentido de responsabilidad para ello. Porque hemos conocido muchísimas personas, y no necesariamente en asuntos de manejo público, sino en la vida cotidiana, de personas como que todo le importa nada, que lo primero que han perdido es la vergüenza muchas veces, y hay cosas que no se recuperan. Un carro se le quema a usted y usted compra otro carro, aunque sea haciendo un esfuerzo. Una casa se le fracasa, se le quema y usted consigue otra casa. Pero la vergüenza no, la dignidad no, el honor no. Esas cosas se pierden y no se recuperan. Entonces, cuando se administran cosas públicas, tiene que pensar en eso. Y aparentemente esa gente, manejándose en un país de mucho orden, donde las cosas se pagan, fíjense ustedes cómo hay sentencias firmes de con esos funcionarios públicos españoles, donde las consecuencias se pagan, donde no importa quién tú seas, lo que importa es lo que tú haces y cómo te comportaste, ¿entiendes? Entonces, obviamente que hay que actuar con responsabilidad para no pagar mañana lo que es una decisión de tomada hoy a la ligera. Vamos al cambio, al volver, tenemos a Villasmil, el especialista de béisbol de este programa, y también, bueno, pues hablaremos a Villasmil, ok. ¿Perdón? Ah, ok, entonces hablaremos un poco más, hoy no tenemos aquí, que lamentablemente, pero hablaremos del Mundial de Fútbol, de Béisbol de Grandes Ligas y todo y más al regreso.
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0: poderosos, poderosa, salud y buena actitud. Muchas gracias por estar nuevamente aquí con ustedes. Regreso después de unos días ausentes por todo lo que está pasando aquí. Y ustedes saben pues que uno a veces se ausenta por cuestiones que teníamos mucho trabajo y de verdad pues no podíamos estar aquí. Bueno, vamos a conversar hoy sobre lo sucedido, aunque yo creo que ya han hablado los compañeros sobre lo sucedido con Rafael Devers. San Francisco está, digamos, aclarando las cosas. El manager Vitello dice que esto es una situación que se debe a que es muy competitivo, ¿ok? Que es verdad que él reconoce que Rafael Devers no quería irse, pero también explica: una vez que el movimiento es anunciado, el movimiento ya está hecho, así que tenemos que hacer nuestro mejor esfuerzo para ganar el juego. Obviamente tú quieres que Jonah esté de vuelta, pero tú sabes que es muy rápido hacia el plato, así que una vez que tenga un doble, teníamos más chance de escribir. Y dice que la velocidad de sprint de Cox, de Jonah Cox, el hombre que entró por Rafael Devers, es de 28.8 pies por segundo. Tuvo 27 robos en 34 intentos en AAA este año, mientras que Devers tiene una velocidad de sprint de 26.6, pero no ha robado ninguna base desde que fue adquirido por los Gigantes hace un año, ¿no? Vitello dice que él no cree que esto, lo sucedido, merece una conversación con Devers, citando que las comunicaciones diarias sobre la naturaleza competitiva del pelotero ya se han hecho, ¿no? También dijo que, por ejemplo, le ha dicho que Logan Webb es un hombre muy competitivo y tiene mucha pasión, y que esa pasión es bienvenida en el dugout. Entonces, uno lo veía como algo malo de Rafael Devers, pero fíjense cómo Vitello lo ha tomado, porque son cosas que pasan, ¿no? Tú cuando estás jugando la partida, cuando tú estás en el juego de pelota, tú no quieres salirte, porque quieres de verdad mantenerte en esa situación, quieres estar allí con el juego, quieres ganarlo, quieres jugarlo completo. Y fíjense lo que dice el manager, ¿no? Vitello dice: I don't have problem with Rafi, no tengo problemas con Rafael Devers, pues. No es que Devers no puede, no significa, esto no quiere decir que Devers no pueda anotar con un doblete, pero si tú estás 2-2 y quieres empatar y tú tienes la oportunidad de poner a un corredor más rápido, bueno, además, en el mundo perfecto me gustaría que Cox se robara la base, ¿ok? Así que por eso hicimos este movimiento. Entonces, eso es una de las cosas más importantes, o yo creo que fue una de las cosas a resaltar este domingo. Yo creo que Rafael Devers, pues es importante que el manager lo diga, porque uno lo puede ver como, por las cosas que pasaron en Boston, uno puede ver a Rafael Devers como un muchacho malcriado. Pues resulta que son cosas de la competitividad. El manager lo respalda completamente y entiende perfectamente la actitud de Rafael Devers. Mañana volveremos con más del béisbol de Grandes Ligas aquí en Alberto Rodríguez en los Deportes. Listo, se acabó el juego. ¡Chao!
1: Bueno, entonces, 2-1 ganó el equipo de los Marlins ese partido, de esa situación con Rafael Devers. Ciertamente hay algo en el juego, y yo voy a agregar, escuchaba a Villasmil referirse al tema, pero básicamente referirse a la reacción posterior al juego de el dirigente Vitello. Y bueno, son opiniones, ya, obviamente, cada una cosa la podemos ver de formas diferentes. Todos sabemos, porque ha sido un asunto de manejo público, y podemos concluir en diferentes puntos, en diferentes razonamientos, con la misma situación. Por ejemplo, cuando tuvo Devers su situación en Boston con el gerente general, que se debatió en los medios, quizás primero que en la interioridad del equipo, hubo una falta de lado y lado. Porque si tú le respondes con violencia al que viene, tú te puedes defender. Pero si tú le respondes, prácticamente está haciendo lo que está criticando también. ¿Entiendes? Y más cuando se trata de esto, que no son agresiones físicas, que no son asuntos que va contra la moral de nadie. Obviamente que es un asunto de comportamiento también, sí, eso sí. Pero se debe poner la otra actitud. Y aquí hay muchísimos políticos, por ejemplo, que le dicen muchísimas cosas y no reaccionan a nada. ¿Entiendes? Se quedan callados. No se ponen en el puesto de otro. Políticos de todos los partidos que critican el día a día y eso, lo otro. Me refiero a ese porque es el diario vivir nuestro. Y es el tema del día a día siempre, porque somos así. Ahora, en ese ambiente, lo que pasa con Dever es que ya Dever ha sido titular de actitudes con relación a superiores suyos. Entonces, no es un asunto de que Vitiello dijo que es competitivo. No, le está mandando la plana, como dice. No, lo está respaldando, lo está protegiendo, no lo está tirando a los lobos. Él se está encargando. Porque lo primero que hubo fue una decisión de un manager, del que dirige el roster completo, que dirige el equipo. Y todo el que esté por debajo de él debe dejarse dirigir por él. Porque son decisiones del manager. Había una situación de un noveno inning debajo de una carrera, Dever se envasa, y el dirigente entiende que un corredor sustituto le puede colaborar más en la aspiración de empatar el juego. Y aunque esté incluido el espíritu de la competitividad, está el de la insolencia también. Hay que estar claro, está el de la desobediencia, está el del irrespeto, porque donde vamos a llegar a lo siguiente. Si finalmente se devolvía el corredor. ¿Me puede tumbar un poquito, Fran, ahí, por favor? Si se devolvía el corredor que mandaron a primera, que mandó Vitiello a primera, y se iba al dogado otra vez, y el plan del manager, que era que él corriera, no se daba, el manager era Dever. ¿Me entendió? El manager entonces era Dever. Insistió el manager en que corriera Cutts, y así tenía que ser, y eso fue lo que pasó. Le enseñó quién es el manager. Porque es como en casa, usted con sus chiquitos, que muchas veces por un asunto de inocencia, de desconocimiento, ¿entiende? No porque se planifiquen nada, porque no existe eso. En los chiquitos, en los niños, y cuando van creciendo, a veces se creen que tienen el conocimiento de, y el que lo sabe es el grande. Mamá, por ejemplo, con la chiquita, con el chiquito, le dice, no, tengo que enseñarle quién es la madre. El papá, tengo que enseñarle que él es el hijo y yo soy el padre. No es un sí porque sí. Que tiene que respetar. Entonces, en ese caso, tengo que enseñarle quién es el manager, aunque después lo defienda, aunque después lo proteja, que fue lo que hizo Vitiello. Pero lo que ha mostrado Devers, independientemente de su espíritu competitivo y todo, eso es una actitud insolente, de desautorizar a su manager, de devolver a quien él mandó a correr. No, señor, usted debió bajar la cabeza y tenía una conversación, si tenía algo que decirle al manager, entonces hacerlo interiormente en el equipo y eso, y que nadie se llegara a enterar ni nada de eso. Pero usted no puede ser titular otra vez de otra situación, ¿entiendes? Porque a Dever lo han defendido. ¿Cuánta gente ha salido a decir, no, que Breslow, el gerente, ha sido un indecente? Aquí se han dicho, allí se ha dicho, donde quiera se ha dicho eso. Yo tengo mi posición contrada con eso, ¿entiendes? Entonces, ¿cómo van a seguir defendiendo a Dever esos? Porque está dentro del debate de la insolencia y todo ese tipo de cosas. No, señor. Le mandaron un corredor sustituto. Usted se va al dugout y vuelve. Porque fue que después de eso, el que vio el video, y si no, busque el highlight de la situación, la revisión, el video, cortito, de algunos segundos nada más. Cuando él llega al dugout, que un compañero va a extender la mano y él lo evade, como parte del rechazo a la decisión del manager y todo eso. O sea, que agrega elementos. O sea, que son agravantes, como dicen en el derecho penal. ¿Entiendes? Y quizás hasta civil. ¿Entiendes? Entonces, son agravantes, son actitudes de agravante que agravan la situación. O sea, que se deje de eso, que sea menos indecente, porque lo está haciendo. Ajá, y imagínense que eso ocurre en un estadio y ocurre entre las cámaras, porque por eso lo vimos. En un estadio con un gran número de asistentes allí, que quizás no hay tantos porque están otros dividiéndose con el fútbol y demás. Ajá, esa vergüenza a tu manager. Tú le estás enseñando que el manager eres tú. No váyase de ahí. Porque eso es lo que, así que se da. No váyase de ahí, yo corro, váyase de ahí. No, a él lo mandó el manager, el que te dirige a ti, papá. Tú puedes ganar lo que te ganes, pero el manager es Vitiello y tú eres el jugador. Pausa.
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1: Bueno, señores, entonces, la jornada de hoy en el béisbol de Grandes Ligas, Schwarber deberá ganar el jugador de la semana. Entre el sábado y domingo pegó 4 y tiene 29 jonrones y tiene Kyle Schwarber. Es mi designado para el juego de estrellas. Yo voté. Nadie me ha votado una sola vez. Solo he votado una sola vez. Puede votar hasta 5 veces con su cuenta, ¿no? Anaheim ganó por fin un jueguito ayer. 9-7 derrotaron al equipo Los Atléticos. Fue apenas el triunfo 32 de la temporada para Anaheim. En el fin de semana, bueno, trabajó otra vez Walter Ureña por el equipo de Los Angels y ganó su partido número 5 el sábado. O sea que Ureña ganó, le ganaron esos dos partidos consecutivos, 5 innings en blanco, 4 indiscutibles, 0 bases, 6 ponchados para Walter Ureña. Y el viernes, esa serie comenzó el viernes, bueno, Anaheim, bueno, lo barrió allí, el equipo de los Atléticos. El viernes abrió Devers, 5 carreras en 6 innings. Entonces, para hoy, la jornada comienza a las 6:10 de la tarde, ya el crepúsculo, ¿no? Los Yankees de Nueva York van a estar visitando, van a estar en la ruta hoy, el equipo de los Yankees de Nueva York, desde las 6:10 de la tarde, enfrentando a Detroit. Ahí va Framber Valdez frente a Gerrit Cole. Un buen duelo puede ser, ¿eh? Los Rays reciben a los Kansas City Royals. Para hoy también Texas y Miami. Vamos a ver si más dominicanos, además de Framber Valdez para hoy, aparentemente, a ver, ¿no? Ningún otro dominicano dentro de los no estadounidenses. Está Kodai Senga, que lanza hoy por el equipo de los New York Mets, que lo prendieron. Y bueno, pues el fin de semana y la jornada es interesante hoy en el béisbol de las Grandes Ligas. No es completita, pero sí es bien agudizada. Entonces, las posiciones al día, porque como estamos en Mundial de Fútbol, quizás mucha gente ha dejado los equipos de las Grandes Ligas para retomarlo luego del Mundial. Pero mientras tanto, los Rays de Tampa están 2 juegos detrás de los Yankees en el este de la Americana. Allí solo hay 2 equipos jugando sobre 500, que son Yankees y Rays de Tampa. Después Toronto a 8 juegos, Baltimore a 10.5. Y Boston, que llegó a 44 derrotas ayer, está a 14.5. Un año perdido están los Medias Rojas de Boston en el sótano. Cleveland domina, aún con la ausencia de Ramírez, se mantiene en primer lugar. Se lo quitaron a los White Sox después de estar en lista lesionado Ramírez. Un partido detrás están los Medias Blancas, Minnesota a 3.5. A 7.5 Detroit, Kansas City a 9. Llega la fecha, el mes de los cambios, perdón, y la fecha límite final este julio. Si los Medias Blancas están creyendo la película, bueno, pues, esto no es en términos peyorativos, ¿no? Pero se están creyendo el año, bueno, pues tendrían que ir a buscar algo para seguir en competencia antes de la fecha límite de cambio y dar la lucha ahí con Cleveland y Minnesota. Detroit a 7.5, todavía no descartado, pero sí lejos. Mientras que en el oeste, Seattle domina, allí las cosas son más cerradas. A 1.5 juegos está Atléticos de Sacramento, ayer de Oakland, mañana de Las Vegas, saltando con la maleta en el baúl anda el equipo de los Atléticos. Un día juegan en Las Vegas, otro en Sacramento. Texas a 2 juegos, ese es un rival peligroso, y Houston a 3 también. Ahí pueden cambiar las cosas en el oeste americano. Mientras que Atlanta domina el este de la Nacional. 48 victorias tiene ya el equipo de los Bravos de Atlanta. Una menos que los Dodgers de Los Ángeles. Y a 6.5 se ubican los Phillies, con todo y buen momento que vive el equipo de Filadelfia. Bueno, pues ahí están Miami y los Nacionales a 9. Y fíjense ustedes cómo en ambas divisiones, este en la Americana y la Nacional, los dos equipos que están decepcionando, Medias Rojas de Boston y Metros de Nueva York, decepcionando ambos. Milwaukee domina la Central, a 5 está San Luis, a 7 los Cachorros, a 8.5 los Piratas y a 9.5 está Cincinnati. En el oeste nacional, los Dodgers con 49-29, el mejor récord de las mayores, o la mayor cantidad, están 9 juegos sobre San Diego, 9.5 sobre Arizona, a 17.5 San Francisco y a 19 los Rockies de Colorado. Así mismo, si hoy terminara todo, ¿cuáles fueran los comodines en este momento, bueno, estarían Toros, estaría Tampa, Medias Blancas y Azulejos en la Liga Americana, y en la Nacional los White Cards serían San Luis, Filadelfia y Cachorros de Chicago. Así estarían. ¿Quiénes estarían fuera ahí? Bueno, San Diego, que comenzó dando pelea, pero están a medio juego nada más. También los Marlins, Washington y el equipo de Arizona. También los Piratas, juego y medio. Esa lucha por los White Cards va a ser muy interesante en ambas ligas. Es decir, que no abordamos la mitad de la temporada y ya da señales de que esto pudiera ponerse muy interesante. El béisbol se le va a prestar más atención después del Mundial, en el que termina el 19 del próximo mes. Faltan muchos juegos, muchas emociones del Mundial de Fútbol. Así que ahí están, ahí está el standing, o básicamente posición por posición, quienes dominan en las mayores. Y también tenemos que hablarle del Mundial de Fútbol, porque ayer, como dijimos, bueno, pues ayer hubo acción que le dio triunfo a España, 4-0 sobre Arabia Saudita. Son del mismo grupo de Uruguay y Cabo Verde. En este grupo solo ha ganado el equipo de España, y es el único triunfo para cualquiera de los equipos en dos partidos para cada uno ya. Este único triunfo, después nadie ha ganado. España, aún ganando, no ha asegurado clasificación. Y bueno, pues en otro grupo, ayer que jugó, derrotó el equipo, empataron a 0 goles Bélgica e Irán, y Egipto superó 3-1 a Nueva Zelanda. En ese grupo, que es el grupo G, Egipto es el único ganado, el único, y tiene 4 puntos. Irán ha tenido 2 empates, y también lo ha hecho Bélgica. El único que ha perdido ha sido Nueva Zelanda. Así que ahí está el grupo G. Para hoy la actividad sigue. Hoy juega Argentina a 1:00 p.m, casi comenzando este partido. Argentina enfrentando a Austria, con la formación 4-3-3, dirigido por Lionel Scaloni. Y bueno, pues el equipo de Austria, vamos a ver, Austria, correcto, está en formación, vamos a ver, de 3-6-1, con Ralf Rangnick como su técnico. Ese partido que está a punto de comenzar para hoy. También a 5:00 p.m. juega Francia, juegan los franceses para hoy. Francia con una alineación, vamos a ver si los franceses con una alineación de 4-2-3-1, y bueno, pues estarán enfrentando a la selección de Irak. Este juego a 5:00 p.m. Noruega-Senegal juegan a 8:00 p.m. Noruega-Senegal y Jordania frente a Argelia. Para mañana, le vamos a adelantar que para mañana van a estar jugando los países latinoamericanos de

más atractivos están los partidos donde estará Lionel Messi, Argentina, que ya ganó su partido, enfrentando a Austria. Ese partido está comenzando unos 3 minutos, 4. Y también Francia enfrentando a Irak, Francia que también ganó su partido. Países de, en el caso de Argentina, del sur de América, Francia, un país europeo que estará enfrentando a Irak, un país árabe. Así es que la jornada para hoy interesante. Recuerden que por grupo es un asunto de avanzar dos y dejar dos en el camino. Mientras tanto, se está disfrutando un buen mundial, ya habiendo comenzado el día 11, hoy es día 22, ya son 13 días de actividad. De estas emociones se van a prolongar bastante, se van a hacer más agudas, porque cada vez son más intensos los partidos, más intensas las etapas, más exigente, y por supuesto hasta los rivales se van enfrentando con un mejor conocimiento sobre a quienes tienen por delante, porque independientemente de que hubiera alguna ventaja a través de las cuales pudieran adelantarse, ¿no?, a ver cuál es el juego de sus rivales, pero ya todos los equipos están jugando por segunda vez a completar una segunda ronda de primera etapa, y después vendrá una tercera, es decir, 3 partidos en su grupo, y después de 3 partidos entonces viene una siguiente etapa, pero después de haber jugado cada quien un partido, al menos ese juego, esos videos ayudan mucho a un rival a identificar el juego de otro también. Así que sus puntos fuertes, sus debilidades, su dinámica de juego, su filosofía de acción y todos esos elementos son entendibles, ¿no? Y que ya tienen más recursos de cómo van a seguir jugando contra sus rivales, que no es que lo enfrenten por segunda vez, porque estos son juegos únicos y termina precisamente enfrentándose cada quien a un rival de su propio grupo para avanzar a los 16avos de finales. Así es que el Mundial de Fútbol en un momento súper interesante en este momento. Recuerden que para el próximo fin de semana vamos a tener Fórmula 1 también, para agregarles elementos, ¿verdad? Que sí, vamos a tener para agregarles elementos. Así es que en Kansas City es el juego en que Argentina y Austria se enfrentan a partir de 1 minuto. En 1 minuto estará comenzando ese partido, DJ Frank. Así que póngale un monitor por aquí para que entiende eso, el Mr. J. Sí, le da al fútbol, ¿sí o no? Él jugaba fútbol en San Francisco. Lo único que el fútbol, cuando el fútbol llegó a San Francisco, de donde es Mr. J, ya Mr. J estaba en la capital. Qué fuerte. Así que nosotros mañana volvemos a estar con ustedes. Mientras tanto, a disfrutar del Mundial, que Argentina ya está en el terreno de juego con Austria para la jornada de este lunes 22 del Mundial de Fútbol Norteamérica 2020.

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0: Buenas tardes, buenas tardes, buenas tardes, buenas tardes, Santo Domingo. Yo feliz de reencontrarme contigo en este nuevo día, lunes 22 ya de junio. Mr. J haciendo su entrada como de costumbre de 2 de la tarde a 7 de la noche a través de la más tropical de Santo Domingo, número 1 en música, 92.1 en tu radio, tu favorita. Lunes que se torna extremadamente caluroso, ¿eh? Cuidado con eso.
1: ¿Sabes quién es? Luis Vargas.
0: Hola, tú.

809-668-6600. Vía WhatsApp. Quiéreme. Este lunes caluroso. Lunes de recuperación para muchos. Lunes de zapatero para otros. ¿En qué lugar estás tú? ¿En recuperación o de zapatero? A mí me toca recuperación hoy. Ahí sí.

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1: Esa es Fufu. Esa es de Magalis. Raúl. Magalis le encanta esta. Me dice Mr. J, por favor, ponme esta noche.

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0: Ahora soy yo que no estoy en eso. Recuerda, 3 de la tarde, hora del quille, para que me diga qué te hicieron este fin de semana, que te quillaste, o qué viste que te hizo quillar.
1: Que lo que es, Mr. J, buenas tardes,
0: dímelo.
1: Aquí, desde Alfred Comercial, Villamella, Wilson y el Mello, siempre en sintonía contigo, y esa canción es clásica ahí. Pues me pone ahí, Rubia de Mis Amores, ahí de Luis Vargas, a mí también ahorita ahí, ya tú sabes, bendiciones para ti.
0: Tasto.
2: Muy buenas tardes, muchachones, ahí, Óyeme, John, da pena eso, John, la gente nada más piensa en el dinero, en el dinero, no importa lo que venga atrás, mire esos coronales y generales de aquí, ya tú sabes, un desastre, Dios mío.
3: Buenas tardes, ¿cómo estás?
0: Hola.
3: Mira, el colmado ya, en Loma Mella, está activo contigo ahí.

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De esta manera iniciamos la hora del quille. ¿Qué te hicieron que te quillaste? ¿O qué viste que te hizo quillar? Cuéntame. 809-668-6.

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0: 809-668-6600. La hora del Quille está en el aire. A través de la 92.1 de Hits 92. En este lunes. Lunes 22 de junio. Bueno, tengo que confesar que yo estoy muy molesto, muy quillao. El Quille de mío de hoy es la ola de violencia que estamos viviendo aquí en el país. Demasiada violencia se registró este fin de semana en varios puntos del país. Ya la gente todo lo quiere resolver a base de golpe, tiro y con cuchillo y machete. Es el Quille mío de hoy. El alto índice de violencia que estamos sufriendo en la República Dominicana. Ese es mi Quille. Hay que bajarle. Hay que bajarle. Hay que tener más comunicación, ¿eh? No todo lo podemos resolver a golpes, a tiros.
1: Buenas tardes, Mr. J. El Quille mío es de estos conductores que andan encima de los otros vehículos pegaditos, que si usted tiene que frenar de repente para defender un hoyo, un motorista o un peatonal, se le trayan por atrás. Ahorita me chocó un tipo en una camioneta, yo reducí velocidad para pasar un badén.
2: Dale, buenas tardes, Super Yes, más fuerte campeón de G92.
0: Cuéntame.
2: El Quille mío de esta mañana, le estoy vendiendo un reloj que me trajo el amigo mío de Nueva York.
0: Ajá.
2: Hay vecino. Hoy se metió la esposa por el medio, que no se mete en lío, que ya ni su hermano. Se cayó todo, se cayó la tripleta ahí mismo. Maximino Abreu, 5-5 de Yuca, Super Yes.

Mr. J es con Hipólito Mejía, con la cara que puso ayer cuando todos clamaban a David Collado.

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por aquí dice Yulisa que el quille de ella hoy es que a ella le cortaron la luz y ella no debe. Que por eso está aquí ya. Y ahora tiene que coger para la corporación. Averigüe ese caso.

pasado eso. Saludo para Estrella, mi amiga Estrella. La tarde de este lunes de zapatero para unos, lunes de recuperación para otros. 92.1, número 1 en

0: el chofer. Corredor Independencia, activo. Antonio Gómez. ¿Usted lo conoce, el Lomolino? Sí, el de la barba. Antonio Gómez, el de Lomolino.
1: Se ve Magirvi otra vez.
0: 92.1, X92. Marcamos la diferencia, Mr. J en vivo. Es el lunes.

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Atención, chofer, ¿cómo te trata la calle a ti hoy? 809-668-6600. ¿Cómo está la avenida? ¿Cómo están las calles del país? Cuéntame.

0: Mr. J, la tabla activo, siempre contigo. Saludos a la mayor área ahí, al teniente Galavito, al halcón, amor el borracho. Y comprándonos una bachata ahí del chaval, devuélveme todo.
1: Buenas tardes, Mr. J, aquí estamos activos escuchando las mejores bachatas. Vamos de camino de los cacaos hacia San Cristóbal. Ponme la bachata ahí, la última, Luis Miguel, la nueva. Especialmente para Chulo, el chofer, el más fuerte que hay.
2: Saludos para el chofer.

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3: ¡Hey, señorita!

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0: De esta manera iniciamos lo más esperado de cada tarde. 5-8 minutos. Marca el reloj. Iniciamos.
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0: Los grandes exponentes del género Margue desfilan 2 horas ininterrumpidas por la estación más tropical del país. La que te encanta, la que te divierte, la que te entretiene, la que te informa. 809-668-6600. ¿Cuál es la tuya de hoy lunes? Lunes de recuperación. Lunes de

0: 27 para el gran chulo desde los íberos de los cacao, el fuerte.
1: Mister, con esta nueva reforma, ¿usted cree que subirá la libra de rabo, Mr. James?
2: Es posible.
1: Vamos a seguir bachateando, Mr. James. Tírese uno ahí del cacique, Raulín.
3: Buenas tardes, por favor, para que le ponga una de Anthony Santos, Amor Total.
4: Buenas tardes, Super J, buenas tardes, bendiciones para usted, Quiquito de aquí de Mano Guayabo. La mía es Tierra Mala, hace buenas tardes.
2: Hermano, Mr. J, Super Negro, Mr. J, DJ Frank. Ahora quieren ellos ponerme súper a la mala. Qué vaina esta,
5: Mister Puto, Mister Puto, María de este lado, feliz tarde, bendiciones. La mía de hoy yo quiero que sea de Ramón Torres de Higüey a la capital, ya tú sabes. Mete mano ahí, que tú eres duro.
2: ¿Cómo fue que ella me dijo? ¿Cómo fue que ella dijo?
5: Mister Puto, María de este lado.
2: Mister Puto. Saludo para Glery, también para Adalgisa. Las chicas van rumbo a su hogar ya, saliendo del trabajo después de un día intenso, un lunes, iniciando la semana con energía positiva. 92.1 Bachata Hicks está en el aire.

0: Hoy yo estoy en lunes de recuperación, Yuyi.
1: Déjales, Rosario.
0: Dios. Estoy en lunes de recuperación. Hoy no quiero ni romo malo, ni cerveza. Hoy no, hoy no. Hoy no. Dios mío. Venga, ¿quién me llevó a mi casa ayer? Yo ni sé cómo llegué.

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0: Cuidado. Cuidado con eso.
1: Buenas tardes, bendiciones. Ponme cualquiera, por favor, de Luis Vargas. De la vieja.
0: Cualquiera de Luis Vargas.
2: Esa no la protestaste ahí, no protestaste cuando te dijeron Mr. Puto, por eso te dijeron Super J, protestaste de una vez, ¿no, verdad? Te dijeron Mr. Puto y ahí te reíste.
0: Es que aquí el único super que hay es Super Negro, hermano. Si tú te llamas Luis, te llaman José, ¿qué tú vas a decir? Yo no me llamo José, yo me llamo Luis. Y entonces, ¿qué hacemos?
3: Buenas tardes, Mr. J, bendiciones para ti y los tuyos, activa siempre con Hit 92. La vieja mía de hoy es de Luis Segura, una de ellas. Desde el penal te habla feliz.

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0: Saludo para el doctor Aníbal, quien está atrapado en el tapón del puente Duarte, cruzando para Santo Domingo Este.
1: Veo, sí. Mister Puto, activo contigo siempre, mi hermanao. La bachata mía de hoy es Fran Reyes. ¿Quién de los dos?
2: Frecuencia. Pena de hombre, de la ñoñaito, la lisona, que estoy haciendo una champola aquí de Guanábana con Carnencio, mi amor. Lo quiero y lo amo, mi menor puto.
0: Yo soy tuyo, Luisona. Con todo y papeles.
3: Mi hermano, estoy aquí en un tapón en las Américas. Mira, a ver, ponme Raulín de la vieja ahí, una cuanta ahí. Saludito para mi hermanito Ángel.
4: Hey, buenas tardes, Metal J. Mira, te voy a mandar un saludito para allá, mira, para los cacaos de San Cristóbal, en los Jíbaros, en el mismo cacao, la Trevereda, el Guineo y la Cuchilla. Y un saludo para mi abuela Santa Mercedes y mi madre Felipa Medina, de parte de Wilson, activo aquí, Villamella City, Alfred Comercial.
5: Buenas tardes, Mr. J. La canción mía de hoy, por favor, compláceme con la Robaita de Anthony Santos. Feliz tarde para todos, bendiciones.
6: Bendecida tarde, Mr. J, para usted y todos los radioyentes. Aquí diciendo presente, Mayra Pérez. Un saludo a las chicas de Idea Peluquería. Siempre activa con G90.
0: Una vaina bien.

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0: ¿Dónde está la gente mía? Que no la siento. ¿Dónde están? ¡Yuhu! ¡Actívense! 809-668-6600. Llegó el que la prende, DJ Frank. DJ Frank Radio en TikTok e Instagram. También en YouTube. Dale para acá. Para la número uno de música. Atención allá en las calles de Santo Domingo y el interior, en los tapones acostumbrados, en la casa, en los colmados, en los negocios, donde quiera que haya un dominicano, ahí estoy yo, metido en la cabeza.
1: Hace mucho calor. One, two, three.
0: ¡Ay, súbalo! ¿Qué pasó? ¡Cuidado!

0: Se siente el calor si usted no tiene aire.
1: Claro.
0: Tírame, ven, la gente que quiere hablar conmigo ahora, dale, ven. Aquí está
2: Jeffrey Frank, esa salsa de entrada. Debiste de entrar, iniciar con...
0: ¿Cuál tú
2: quieres? La bachata de Frank Reyes, la que dice...
0: No, que pasamos de bachata ya.
3: Buenas noches, DJ Frank. Buenas noches, ahí es que tú te ves lindo, en este horario que tú te ves lindo. Ahí es que tú la prendes. El fenómeno de la noche, para cerrar la noche.
0: Cuidado contigo, oíste. ¿Qué es lo que pasa?
4: Buenas.
0: ¿Y qué es lo que es?
4: Loco preferido, bien llegado y bienvenido.
0: ¿Cómo que mi loco? Bueno, tú eres mi loca también. Claro, ven acá, dime.
5: Buenas noches, DJ Frank. Hermano, colócame una salsa de Chiquito Timba, la llamada de mi ex.
0: ¿Cómo?
5: Bendiciones.
0: Dime.
6: Buenas tardes, amigo Miguel Franco. Amigo Miguel Franco, activo como siempre, 24-7. Ficha 18, Ruta San Luis, los tres brazos. Por favor, me pone una de Luis Valga, cualquiera que son. Florita buena.
0: Dos. Más tarde.
2: Buenas tardes.
0: Hey, dímelo. Hey, ¿qué pasó? Pero déjalo hablar, ¿qué es lo que pasa, hombre?
2: Valentín Uber, activo, se arregló la semana ya.

a las 8, la hora del colmadero, ya lo sabes, Hex 92 Santo Domingo, DJ Frank. Espérate, esa no era. Dale ahí.

0: Es así. Usted ha visto que el hombre noya es mujeriego. Claro, usted sabe que hay que tener su billete. Dímelo.
1: Jeffrey, disculpa, pero en lo que usted estuvo fuera, los tapones fueron larguísimos. Largo.
0: ¿Qué pasó? ¿Estaba lloviendo?
2: Buenas tardes, buenas noches, bendiciones, DJ Frank.
0: Dímelo.
2: Señor de los cielos desde Caribe Tour. DJ Frank, hacía falta eso ahí.
0: ¿Cómo?
2: Es que en verdad, tú pones el tono ahí. Tú pones el sabor, tú pones el swing.
0: ¿Para qué estaba Rorró?
2: Lo que tú quieras poner, DJ Frank.
0: Dale, hombre. Señores, no, desmiéntanme. El hombre en olla no puede ser mujeriego, ¿sí o no?

0: Sí, porque hay ropas femeninas que no llevan panties. Sí, en serio. Si usted la pone con panties, le nota por arriba. Entonces, no veo cuál la necesidad de celebrar ese día.
1: No te hagas el tonto, que tú sabes lo que hay.
0: ¿Qué?
1: No money, no mami, ¿qué pasó ahí, pa?
2: Eso... Buenas noches, DJ Fran, buenas noches.
0: Dímelo.
2: DJ Fran, a la verdad, DJ Fran, que tú eres duro. DJ Fran, tú eres el fuerte de Hit 92.1.

0: DJ Frank, cada beta en su pote, nunca se te olvide esa frase.
1: Dominica.
0: Tú eres el rey de la noche y los demás que me excusen son duros, pero cada

0: las 8, hora del colmadero. ¿De qué hablaremos esta noche? No, yo como que cambié. Sí, la mañana me cambió. Yo no quiero hablar de chisme ni nada de eso. No, no. Dime. ¿Qué pasó?
1: Bueno, DJ Frank,
0: ¿qué pasó?
1: Te voy a decir la verdad.
0: Diga usted.
1: Los días que tú duraste fuera de la emisora, se murió la emisora. Todo el mundo pensaba que la emisora se había muerto. Y al escuchar la botulla, se vio de nuevo, porque en verdad, el único que mete mano en King 92 eres tú.
0: No, eres de todos. Señores, yo estaba cubriendo al Super Negro en horario de la mañana. Así que ya lo sabes, que se preguntaba, ¿dónde estaba DJ Frank?
2: Dime. DJ Frank,
0: ¿qué pasó?
2: Tú eres el que sabe ahí.
0: No, pero señor.
2: Todos los fines de semana que funciona.
0: Ajá.
2: Y en la mañana el Super Negro allá. Y en la tarde, mi amigo, que no me acuerdo.

0: esposa Yolanda y a todos los compañeros míos. Ya tú sabes, complácame con una bachata ahí de Luis Vargas, la mortificadora.
1: Y el Fran, buenas noches. El Pocito Petrolero, bienvenido nuevamente a tu sintonía. Bienvenido a tu programa. Y le damos las gracias a Rorró porque me puso a gozar también, porque no me puede ser tan agradecido. Bienvenido, estamos por aquí. El Pocito Petrolero, ya tú sabes.

0: Sí, si tu mujer viene de España, tenga cuidado. Porque dice que las infecciones sexuales en España han aumentado un 300%. 300%, sí. Aumento en la sífilis, gonorrea. Tenga cuidado. Si alguien viene de España, que se ponga su gorrito, por si acaso. Nadie sabe, tú. ¿Qué sabes tú lo que está ella por allá? O él. Bueno, esta noche en la hora del colmadero voy a hablar un tema, no sé, como religioso, se puede decir. Sí, hombre. Tanta violencia, tanto relajo. No. Vamos a escuchar de qué se trata el tema de esta noche en la hora del colmadero. Para que usted comience a enviar su nota tempranito y participe. No, pero ponla primero. Dale.
1: Si el siervo no te gusta, no le pida para la recarga. Si es orando que están y Dios no ha contestado de qué va a ser tu esposo, no le coja los picapollos ni la pechurina con limón. No le digas que te lleve papá Payón.
2: Porque eso es lo mejor para nosotros.
0: ¿Se escuchó, verdad? ¿Eh?

0: Así, no son chapeadoras. No, pero yo pensé que no, en serio. En las iglesias se usa eso también, el chapeo. No creo, no. No, pero miren ustedes. Yo no sé de eso. Dale, ven, ¿qué es lo que dices tú?
1: Si el siervo no te gusta, no le pida para la recarga. Si es orando que están y Dios no ha contestado de que va a ser tu esposo, no le coja.

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1: Buenas noches, DJ Frank, pausa aquí de la ruta. Cada pez en su agua, eso que quiso dejar dicho él. Ustedes son buenos todos son buenos. El único que me quilla a mí un chimaje es que está los sábados en la noche. Rojo, ese es el único que me quilla un poquito más. Y somos Ibaño 2 y somos Aguilucho 2, pero me quilla un buen poco él. Bueno, hay que aceptarlo como.
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pastor estaba dando, ¿cómo le llaman a esto? Eso mismo. Y le preguntaba a las damas que si un siervo no le gusta, o sea, un hombre cualquiera no le gusta, no le coja nada, porque es un problema. ¿Usted sabía eso? Porque luego se lo van a cobrar. Entonces yo quiero que ustedes opinen sobre el tema, si es correcto que una dama le coja su picapollo, su recarga, que se me fue el gas, a un hombre que no le gusta. Sí, porque luego usted sabe que va a venir de allá para acá pidiendo lo suyo, ¿verdad que sí? ¿Eh?

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1: ¡Ey! Arrancó el show ya. Ya. Oh, pero acá. Ah, pues yo te hacía falta, parece. No. Ah, pues entonces participa del programa. Atención, colmadero. No vamos a hablar mal de ti. No. Jamás. Tú sabes que no. La gente solamente dice verdades. Señores, el tema de esta noche que quiero compartir con ustedes para ver si es cierto o no, o si está bien o mal, que una sierva esté pidiendo picapollo, pechurina, recarga, dinero y muchas cosas más. Pero el siervo no le gusta, y entonces, ¿para qué usted le pide? Diga yo,
2: Si el siervo no te gusta, no le pida para la recarga. Si es orando que están y Dios no ha contestado de que va a ser tu esposo, no le coja los picapollos ni la pechurina con limón. No le digas que te lleve papá payón.
1: No, pero dime tú. 809-668-6600. Dígame usted su opinión sincera. Usted sabe que yo dejo hablar a todo el mundo, claro. No, pero dígame su opinión sincera, lo que usted quiera. No, ajá.